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0: Hola, ¿qué tal? Muy buenos días. Miércoles día 8 de julio de 2026. Comenzamos aquí Café Olé en Radio Olé. Hoy todo va a salir bien, pipiolos, hasta las 12 en directo aquí con la mejor música española como cada día. Así que si estáis ya ahí al otro lado, que os siento, pues bienvenidos, bienvenidas. Tenemos una gran mañana por delante, os lo aseguro. Bueno, el día viene marcado por la ola de calor que sigue en España. Habrá temperaturas muy altas, por encima de los 36, 38 grados en gran parte del país, hasta 40 grados en los valles del Ebro, Tajo, Guadiana y Guadalquivir, en Extremadura y Andalucía, el litoral de Valencia y Murcia, en el sur de Gran Canaria, cerca de Navarra, el sistema ibérico y los Pirineos podrían formarse tormentas con rachas de viento muy fuertes, sin descartar granizo. En la costa gallega y el Cantábrico habrá nubes bajas y brumas, y el resto del país tendrá cielos despejados. Ya está por aquí Isabel de Lauce, muy buenos días.
1: ¿Qué tal? Buenos días. Estados Unidos bombardea a Irán en respuesta a los ataques del régimen a buques en el estrecho de Hormuz. Washington además ha reimpuesto las sanciones sobre el petróleo persa que había retirado como parte del memorando de paz. Irán atacó el martes a petroleros en el estrecho de Hormuz y Estados Unidos lo ha usado para contraatacar. El régimen de los ayatolás lo considera una violación de lo acordado y amenaza con responder de forma aplastante. De hecho, asegura haber alcanzado 85 posiciones estratégicas de Estados Unidos en Bahrein y Kuwait. Es la enésima escalada de tensión que vuelve a dejar las negociaciones en la cuerda floja. Aquí en España, Alberto Núñez Feijóo levantó ayer una nueva polémica al hablar del absentismo laboral. Calificó de cáncer en 1.200.000 bajas médicas que hay al año. Dijo que alguien que no trabaja no puede cobrar lo mismo que alguien que asiste a su puesto de trabajo, ni siquiera cuando lo acuerde la empresa, que en realidad es la única forma en que los trabajadores de baja cobran el salario íntegro, porque la ley por sí sola no garantiza que se cobre todo el sueldo. El presidente del gobierno, Pedro Sánchez, cargó contra el Popular por querer, dice, destruir derechos laborales. Nosotros, escribió el presidente, estamos del lado de quienes madrugan, trabajan y merecen protección cuando la salud les falla. Y ya sabes que el viernes la selección española juega los cuartos de final del Mundial contra Bélgica.
0: Lo sé, a las 9 de la noche.
1: A las 9. ¿Qué pasa? Que a las 9 ya había eventos, había fechas, había...
0: Había cosas que hacer, ¿no?
1: Programados, vale.
0: Claro, claro.
1: Por ejemplo,
0: claro,
1: el concierto de Aitana en Zaragoza.
0: Uy, pobrecita.
1: ¿Qué pasa? Además, Aitana es muy futbolera. La vimos en la celebración de la Eurocopa y todo con los jugadores. Bueno, pues entonces Aitana ha publicado un vídeo en el que dice que está pensando si atrasa o adelanta el concierto. Porque coincidió con el partido de España.
0: Hombre, pues mira, poner el... Bueno, claro, es que...
1: Pero es difícil, porque si lo pones
0: si
1: al final...
0: perdemos. El problema, claro, es si perdemos.
1: No, y que se pueda alargar mucho el partido, porque si hay penaltis, imagínate, hasta casi medianoche.
0: Ya, bueno, pero el problema es que perdamos y que luego después tengas que salir a defender un concierto.
1: A cantar Superestrella.
0: Efectivamente, con todo el bajón. Pero el plan está muy guay. Tú ves el partido, disfrutas del partido en las pantallitas del concierto, ¿no? Y luego, claro, empieza el concierto.
1: Pues eso es lo que van a hacer en el Mad Cool, porque el festival que se celebra en Madrid ha anunciado que va a poner pantallas gigantes para que los asistentes puedan ver el partido a la vez que están en el festival.
0: Excelente idea, me parece un planazo.
1: El problema
0: ahí es que, claro, que igual el cantante está ahí, pero no le hacen ningún tipo de caso.
1: Bueno, pero la música la tienes de fondo.
0: Bueno, pero el tío estará ahí cantando, dándolo todo, y la gente viendo ahí a Pedro Porro, ¿sabes? Y más en un festival. En un festival son muy de... Bueno, que gracias.
1: Chao, hasta luego.
0: Chao, hasta luego. 7:06 menos una en Canarias. Esto es Café Olé aquí en Radio Olé. Buenos días, pipiolos. Comenzamos la mañana ya. Vámonos con María Pelae y Melody.

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1: Reme, además, me manda Reme fotos que está de paseo, me manda el amanecer muy bonito en el campo. Así que con cuidadito cuando salga el sol, que con estos calores hay que tener mucha precaución.
2: Buenos días, pipiolos, pipiolas, Alberto Encarna. Feliz miércoles. Venga, Alberto, que hoy estoy de cumpleaños.
1: ¿Qué me dices?
2: Que ya cambio de dígito. Anda. Madre mía, que hace nada estaba bailando la gasolina. Qué rápido va esto, qué barbaridad.
1: La verdad que sí, ¿eh?
2: Alberto, ponme la canción que quieras, que siempre te pido. Pues hoy nada, hoy la que tú quieras. Muchas gracias, feliz miércoles.
1: Pues muchas felicidades para ti, ¿eh? Muchas felicidades y que tengas un día increíble. Sí que es verdad que a veces echamos la vista atrás y decimos, madre mía, cómo pasa el tiempo, si hace nada era un chiquillo y ahora ya pues pinto canas. Pero bueno, al final el tiempo pasa para todo el mundo, eso es inevitable, así que lo lleves lo mejor posible. 7:26, aquí está Marta Santos. Esta canción es pues muy bonita y te la pongo enseguida, se llama precisamente Bien Bonito. Te la quiero poner ahí que suene bien fuerte en esta mañana. Pero antes, Raúl El Valilla y Aima Yá, su nueva canción maravillosa aquí en Café Olé.

0: Bien bonito con nuestra querida Marta Santos aquí en Café Olé, en Radio Olé. Espero que hayáis comenzado bien bonito esta mañana precisamente. Hola, buenos días.
1: Alberto, ponme una de...
0: ¿De quién?
1: Del barrio. Hombre. El danzar de las mariposas. Si no me cogí hoy, ya no... Ya que ya está Radio Olé.
0: Anda, hombre, ya será menos, anda, sí, de verdad, yo contesto todo lo que puedo, pero a veces pues no da la vida. El danzar de las mariposas, pues claro, yo ahora mismo voy a poner esa canción, el danzar de las mariposas. Hola, buenos días.
2: Buenos días, Alberto, Pipiol y Pipiola, soy Chue Torrevieja. Yo pongo a España que le gana a Bélgica 1-0. Así que pues poner una canción de Paco Candela para animarnos. Venga, buen día.
0: Estáis escogiendo buenas canciones hoy, ¿eh? Venga, pues sí, enseguida ponemos también a Paco Candela. Te apunto el resultado. Mucha suerte con esa porra que seguimos ampliando, ¿eh? Ya voy por 3 folios. Esto es una locura.

0: Son las 7:35, son las 6:35 en Canarias. Esto es Café Olé en Radio. Le repaso las noticias. Celeste Marquese, muy buenos días.
1: Buenos días. En Francia, Marine Le Pen ha sido condenada por corrupción y dice que va a seguir presentándose a las elecciones de 2027. Le Pen, que ha sido procesada ya dos veces por malversación de fondos públicos, es aún así la favorita para presidir Francia, según las encuestas. La candidata ha decidido recurrir la sentencia al Tribunal Supremo, aunque se enfrenta a 3 años de cárcel y uno de ellos con brazalete electrónico. En el mapa de la extrema derecha en Inglaterra, el diputado Nigel Farage ha dimitido después de haber sido acusado de financiación ilegal. Ha comunicado que deja el cargo, pero con el fin de forzar elecciones y volver a presentarse. Recordemos que Farage fue una de las figuras claves que hizo posible el Brexit hace 10 años. Y Estados Unidos ha bombardeado Irán durante la madrugada a al menos 88 objetivos militares en el territorio persa. Dani Marín, buenos días.
2: Buenos días. Es su respuesta después de que Irán atacase ayer a varios barcos mercantiles que cruzaban el estrecho de Hormuz. Hace apenas unas horas han saltado las alarmas antiaéreas en Kuwait, que recordemos que es un socio estadounidense. El secretario de la OTAN, Mark Rutte, ha demostrado su respaldo hacia Donald Trump. Y Argentina ganó ayer a Egipto para alcanzar los cuartos de final. Los albicelestes remontaron tras ir perdiendo 2-0 en el minuto 80.
0: Con polémica, además, ¿eh? Con sí, bastante polémica. Sí. Celeste, ¿qué pasó ahí? ¿Qué pasó ahí?
3: Pues yo no sé de qué estás hablando, pero yo he venido hoy con la camiseta de Argentina, que es mi país, y me han cancelado ya 5 veces.
0: Hombre, no, a mí me parece perfecto que vengas con la camiseta de Argentina.
3: Gracias, alguien me tenía que apoyar, ¿no?
0: Claro que sí, hombre, pero a mí me han dicho que ha habido polémica en ese partido, por alguna razón.
3: Cuéntanos,
0: sí.
3: Dani.
2: Bueno, se conoce que ayer anularon un gol a un delantero de Egipto, no recuerdo su nombre.
0: Sí.
2: Después de hacer una jugada maradoniana.
0: Sí,
2: completamente.
0: Sí, sí, he visto la jugada.
2: Es una jugada espectacular.
0: Sí, sí, sí,
2: pero venía del campo contrario una falta en ataque. O sea, una falta en defensa, perdón, de otro jugador egipcio. Y finalmente anularon la jugada por esa jugada residual, que digamos.
0: ¿Y ese gol anulado fue definitivo? O sea, ¿cuál fue el resultado final?
2: Fue 3-2, habría sido 3-3. Habría llevado una prórroga. Penaltis, y ya se sabe que en los penaltis puede pasar cualquier cosa.
0: Vamos, Celeste, nos alegramos por ti.
3: Gracias.
0: Y nada, pues ayer le decía a un amigo mío argentino, le decía, nos veremos en la final, ya verás.
3: Pues a ver qué tal.
0: Eso es así. Gracias, chicos.
3: A ti.
0: Las 7:37 menos una en Canarias. Esto es Café Olé aquí en Radio Olé. Buenos días, pipiolos.
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0: Qué bonita me parece esta canción de Navajita, Platea, frío sin ti en Café Olé. Bueno, pues una cosa que no vas a pasar es frío hoy seguramente, ¿eh? Con altas temperaturas en todo el país. Yo me acuerdo mucho de la gente que estáis al volante, que estáis en la carretera, que no se puede pasar sin el aire acondicionado, que luego, ay, se cansa mucho la garganta también con el aire frío, pero no se puede quitar porque si no te asas. Ay, madre. Manolo, ¿cómo lo llevas? Buenos días.
1: ¡Buenos días, Pipiolo! ¡Buenos días, Alberto! ¡Venga, vamos a por otro día más! Se nota que ha bajado un gradito o dos las temperaturas aquí.
0: Mira.
1: En la zona de Badajoz.
0: Mira.
1: Bueno, pues nada.
0: ¡Qué bien!
1: ¿Qué te voy a decir, Alberto? A ver si te puedes poner una canción de Bordón 4, ¿vale?
0: Hombre,
1: para
0: claro.
1: Dar un poquito de color al día. Venga, que el día promete hoy. Bueno, pues venga, pasa buen día, ¿vale? Manolo, aquí el de Badajoz. ¡Fuerte abrazo!
0: Fuerte abrazo para ti, querido, que tengas un buen día, ¿eh? Con ese reparto y cuidadito en la carretera, como digo siempre. Isabel, buenos días, ¿cómo estás?
2: Venga, que hoy es miércoles, ya mismo tenemos la semana bordeada y con calor para reventar. Venga, hace mucho tiempo que no te llamo, bueno, que no te hablo, mira.
0: Pues te echaba de menos, ¿eh? A ver si me mandas algún WhatsApp más, que me tienes abandonado, Isabel, querida.
2: ¿Por qué no me pones la del arrebato, la de te vi bailando en pijama?
0: Pues sí.
2: Que hace tiempo sí, yo que no la oigo.
0: Perfectamente.
2: Venga, buenos días, Piciolo. Vamos.
0: Pues mira, vamos a poner aquí a Bordón 4, que nos gustan bastante, con esta canción que se llama Viva la Rumba. ¿Qué os parece, eh? Junto a Los Chunguitos, junto a Sombra y Luz, una maravilla.

0: Ellos siempre han sido unos adolescentes, Kiko y Sara, con esta canción aquí en Café Olé, aquí en Radio Olé. Buenos días, son ya las 8 y 2 minutos de la mañana, menos una en Canarias. Poco a poco, los pipiolos y pipiolas se van incorporando al Café Olé. Poco a poco ya os vais levantando, ¿eh? Que alguno, alguna, yo sé que estáis ya de vacaciones. Y oye, pues mira, dormir un poquito más no está de más, ¿eh? Cuando no hay que madrugar, cuando no hay obligaciones matutinas, oye, no tenemos ninguna prisa. Eso sí, a la que te levantas, te pones Radio Olé, te pones Café Olé y tan a gusto, vas a disfrutar de canciones, por ejemplo, de El Barrio o de Azúcar Moreno, que te voy a poner enseguida. Hola, Patro, querida, ¿cómo estás?
1: Buenos días, Alberto.
0: ¿Qué tal?
1: Ponme la canción Me Quedo de la rubia. Por favor, que ayer te pedí una y no me la pusiste.
0: Vaya, hombre.
1: Vale. Un beso, hasta
0: oye,
1: luego.
0: ¿Cómo os enfadéis conmigo cuando no os pongo las canciones, eh? De verdad, eh. Espero que no me cogéis mucha manía, eh.
2: Hola,
0: ¿no?
2: Alberto, buenos días.
0: Buenos días.
2: De aquí de Barcelona, Martín. Nada, voy a afinar un poco más con el resultado porque este no acerqué ni queriendo. Voy a poner 3-2 a favor de España. O sea, España 3, Bélgica 2.
0: 2. Muy bien.
2: Vale, a ver si me puedes poner una canción. Y la dedico a la de Maki.
0: Uh-huh.
2: Quisiera detener el tiempo.
0: Vale.
2: Y se la dedico a mi mujer, Colombia.
0: Perfecto.
2: Vale, está trabajando. Así se lo hace más cortito. Venga, gracias.
0: A ti, hombre. Y apuntado ese resultado, que no falte la porra que sigue creciendo. Y aquí está Nia de la Rubia. Esto es Me Quedo. La pedí a Patro, ¿eh? Gran canción. Os va a encantar.

0: Me quedo con Nia de la Rubia. Oye, atención de verdad a esta chica, que yo lo he contado alguna vez, la conocí hace poquito en el festival, en la gala de Radiolé en Puerto Llano, y es una tía que tiene un talento tremendo. Seguro que pronto nos sorprende con más canciones, aparte de que la vemos en la televisión, aparte de que es DJ y está ahí por los festivales de media España y haciendo un montón más de cosas chulas. Nia de la Rubia, 8 y 6 minutos, menos una en Canarias. Seguimos adelante, esto es Café Olé, aquí está Isabel de Leuce, buenos días.
1: ¿Qué tal? Buenos días, Mark Rutte. Defiende que los ataques a Irán eran absolutamente necesarios. El secretario general de la OTAN, que lleva meses alineándose con Donald Trump, ha vuelto a posicionarse cerca del presidente estadounidense, defendiendo su decisión de contraatacar al país persa. Rutte sostiene que el régimen de los ayatolás había violado el alto al fuego y ha pedido a los socios de la alianza que trabajen conjuntamente con Estados Unidos para que Irán no desarrolle un arma nuclear, que es uno de los argumentos que Trump utilizó para empezar esta guerra. Las palabras de Rutte llegan desde Ankara, donde los líderes de la OTAN están celebrando una cumbre en la que el dirigente estadounidense ha vuelto a amenazar a Groenlandia. Aquí en España seguimos pendientes de los incendios. El que más preocupa a esta hora es el de Porqueros en León, en el que la Junta de Castilla y León ha decretado el nivel 2 de gravedad potencial porque amenaza a poblaciones cercanas y sobre todo amenaza con obligar a cortar carreteras nacionales y autonómicas. Los medios de extinción de la Junta dividen sus esfuerzos con el declarado en tremor que afecta a 30 hectáreas arboladas. En Cataluña, donde el lunes y el martes fueron días muy intensos, mejora la situación. Los incendios de Carme y de Artesa de Segre han sido controlados, mientras que el de Sant Menant ha mejorado las condiciones y han permitido que se levanten parcialmente el confinamiento que afectaba a unas 7.000 personas. Solo dos de las zonas restringidas han permanecido confinadas durante toda la noche. Y hoy se cumplen 30 años del estreno de Wannabe de las Spice Girls. Este fue el tema que hizo saltar a la fama al grupo y la verdad es que ha traspasado generaciones. Para celebrar este aniversario te traigo una curiosidad, y es que hoy es 8 de julio y se cumplen 30 años, pero se estrenó realmente unos días antes en Japón como una prueba para ver qué éxito podría tener el tema. Y la verdad es que yo creo que les fue bien.
0: No, desde luego que sí. ¿Tú qué Spice Girls? Bueno, es que te estoy preguntando cosas. Tú ni habías nacido en esa época. Es que ahí había, ahí había dos cosas. ¿Qué Spice Girl eras, ¿vale? Para las chicas. ¿Y qué Backstreet Boy eras para los chicos?
1: Para los chicos, ¿no?
0: Y luego estaba, ¿qué Power Ranger eras? También, y elegías el color.
1: Yo creo que tampoco me enseñé de los Power Rangers.
0: No. Ya te digo yo, seguro que no. Gracias, Isabel.
1: Chao, buen día.
0: 8 y 9 minutos, menos una en Canarias.

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0: minutos de la mañana de miércoles 8 de julio. Esto es Café Olé, aquí en Radio Olé, como cada mañana compartiendo la mejor música española con todos vosotros.
1: Alberto, buenos días. ¿De qué año eres tú, Alberto? Porque más o menos todas esas cosas que estáis diciendo de la Spice Girl y toda esa gente, yo era adolescente.
0: Sí, bueno.
1: Por entonces, yo soy de 1979, Alberto.
0: Bueno.
1: Más o menos será de mi quinta, año arriba, año abajo.
0: No, hombre.
1: Ponme una del Tonino, la del Traca atrás, y le metemos tralla a esto hoy miércoles. Venga, Pipiolo, un saludo, y a mi pueblo, Jamilena, provincia de Jaén.
0: No, yo soy bastante más joven, hay que decirlo, pero sí que es verdad que cuando las Spice Girls y los Power Rangers y toda esta época, pues yo era muy niño, ¿eh? Me pasas bastante, Juan, vamos a dejarlo ahí. Yo soy de los 80, del final de los 80. ¿Qué recordáis de vuestra adolescencia? ¿Qué recordáis de la televisión, de las series, de las películas, los cantantes o los grupos de música que escuchabais en esa época? Contádmelo en el WhatsApp 683-142277, 683-142277. ¡Laura!
2: Toma ya.
0: Increíble. Dale ahí.
2: Que a mí me gustaba Alberto también. El país de chica. Lo que pasa es que yo con el inglés como que no sabe. Soy demasiado joven.
0: No hace falta que lo jures, Laura. Pero bueno, podría ser cantante si no fuera por la voz, ¿eh?

0: Qué bonita la versión de Tengo de Marta Santos, ¿verdad? Es que ella lo hace tan bonito todo. 8:36, menos una en Canarias, Café Olé. Aldo Gómez, buenos días.
1: Hola, buenos días. La ciudad de Vigo ha activado la prealerta por sequía debido a la falta de agua. Es un hecho insólito, además en Galicia, y habida cuenta del invierno lluvioso que hemos tenido este año. El alcalde de la ciudad, Isabel Caballero, asegura que el principal embalse solo tiene agua para los próximos 5 meses. Así que las primeras medidas restrictivas están ya ahí. Se prohíben los baldeos, se reduce el riego, se cierran las fuentes ornamentales y las duchas de las playas, o se prohíbe el lavado de coches particulares. Vigo tiene ahora menos agua en su principal embalse que el año pasado, también menos agua que en 2017, cuando hubo una gran sequía, aunque también hay que recordar que el embalse que abastece a Vigo es de un tamaño reducido y su red de saneamiento acumula problemas de filtraciones. Segundo encierro de San Fermín en Pamplona, una carrera rápida de la ganadería de Cebada Gago, carrera de 2 minutos y 20 segundos que se ha saldado con al menos un herido por asta de toro. Y del partido del viernes, Alberto, cuartos de final entre España y Bélgica del Mundial. Esto va a condicionar y mucho la agenda de eventos. Te pongo dos ejemplos. La cantante Aitana, que ha anunciado que el concierto de Zaragoza está pensando o en adelantarlo o en retrasarlo, es decir, condicionarlo al partido de España, que como sabéis se juega a partir de las 9 de la noche. Y el Festival Mazcul de Madrid, que también se celebra entre otros días este próximo viernes, también va a poder tener, o al menos la organización lo está barajando, una pantalla gigante para poder seguir el encuentro en una cita en la que actúan, por ejemplo, grupos tan importantes como Kiss of Leon.
0: Hombre, ver un concierto, ver un partido de España de esta categoría en un festival como el Mazcul, pues también, pero es un arma de doble filo, ¿eh? Porque,
2: por eso lo
0: claro,
2: digo.
0: Perdemos y luego con qué cara te vas a ver a Kings of Leon o a quien sea, ¿no?
2: O Aitana.
0: O ahí
2: bailar a Superestrella.
0: Con todo el bajón.
2: Superestrella, pues a lo mejor los de Bélgica si ganan a España, que esperemos que no.
0: Bueno, de todas formas, claro, es lo que hay que hacer, porque las dos cosas a la vez, pues no se puede.
2: Yo siempre digo que para los que no nos gusta el fútbol, el día de partido es un día perfecto para ir a cenar fuera, porque mira, tienes el restaurante para ti solo. Y además, por ejemplo, grandes ciudades donde es complicado reservar, puedes apurar hasta última hora.
0: Eso es verdad, eso es verdad.
2: Puedes decir, venga, pues voy a ir a este, pero no lo tengo claro. Pues venga,
0: eso es verdad.
2: Reservo última hora.
0: Gracias, Aldo.
2: Venga, hasta luego.
0: Las 8:38 menos una en Canarias. Esto es Café Olé, aquí en Radio Olé. Buenos días.
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0: Por la calle abajo con los chunguitos en Café Olé. En un ratito está por aquí Angelines, más conocida últimamente como Willy Food, porque últimamente está viajando de aquí para allá. Se fue al extranjero, ahora está recorriendo provincias, comunidades, ciudades, pueblos españoles para contarnos lo mejor de su gastronomía. Así que vamos a ver hasta dónde se marcha en el día de hoy, qué lugar visita y qué nos trae para comer, ¿eh? Para comer y para cenar, como siempre. Con muchas recetas sanas y saludables, como nos gusta siempre. Marina, ¿qué tal? Muy buenos días.
1: Ay, Alberto, tengo que confesarte algo.
0: A ver.
1: Te pongo los cuernos.
0: Anda.
1: Sí, como lo has escuchado.
0: ¿Ah?
1: A partir del 7 de julio, durante 7 días te pongo los cuernos.
0: ¿Qué me dices?
1: Casi una hora. Madre mía, eso sí, voy vestidito de blanco y rojo. ¡Viva San Fermín!
0: Ay, y los encierros de San Fermín. Disfruta mucho, pásalo muy bien, ¿eh? Merecidísimo lo tienes, por supuesto que sí, claro que sí.
2: Buenos días, Alberto, Viviola y Viviola.
0: Buenos días.
2: Yo soy Chuli de Torrevieja y apuesto por España en que vamos a pinchar. Me da mala impresión.
0: No, hombre, Chuli,
2: que vamos a perder 2-1.
0: No, ¿qué me dices? No, hombre,
2: bueno,
0: no.
2: Ojalá que ganen.
0: Bueno.
2: Venga, pasa buen día.
0: Yo te apunto en la porra, ¿eh? Te apunto en la porra, pero espero que no ganes, tío. Con todo el cariño del mundo, espero que no ganes la porra.
3: Alberto, buenos días. En el verano nosotros teníamos una pandilla. Éramos igual que los de verano azul. Había uno que era gordillo y siempre iba con la bicicleta, el último, el Piraña. Vaya tiempo aquello, no íbamos arriba mañana y ni aire acondicionado ni nada. Y mira que hacía calor también.
0: También.
3: Pero nada. Bueno, ponte una Julio Iglesias. Venga, que tenemos verano ya mismo de remate.
0: ¡Qué tiempos, qué tiempos! ¿Qué recordáis de esos veranos de antaño, de cuando erais pequeñitos y vivíais el verano? Pues de una forma muy diferente, seguramente. Me lo podéis contar en el WhatsApp 683-142277, 683-142277. Vuestras canciones, voy aquí apuntando todas, ¿eh? No se me olvidan. Las voy poniendo durante la mañana. Ahora José Mercedes.

0: Nueva canción de The Kai, porque me da muy muy buen rollo. Aquí suena en Café Olé, casi a las 9, casi a las 8 en Canarias, y hoy nuestra Willy Food particular viaja hasta un lugar que a mí me trae muy buenos recuerdos, porque de muy chiquitito llegué a veranear allí con mi familia, con mis padres y con mi hermana. Pueblo de Castellón. Así que vamos a ver qué ricas recetas nos trae desde Castellón nuestra querida Angelines. Angie, ¿qué tal? Muy buenas.
1: Hola, pipiolos, ¿cómo estamos? Bueno, hoy Willy Food os va a aconsejar, si estáis por la zona de Castellón, por favor, ¿qué no podemos perdernos? Por supuesto, los arroces que tienen por allí. Esos arroces, que eso es una maravilla. Pero, ojo, no podemos perdernos el chimo, que es como una especie de bocadillo que se fría y dentro está relleno de atún, de tomate. A ver, no nos podemos pasar porque llena bastante, pero por favor, un espectáculo. Luego tenemos la olla de la plana, que es el típico guiso que hacen nuestras abuelas con patata. Es un espectáculo, comida casera. Y luego las cocas de verdura que hacen allí, pues de pimiento, de tomate, súper típicas de la zona. Por favor, Castellón, que te como a ti también, ¿eh? Vamos, por favor, ¿cómo vamos a comer? ¿Cómo estamos comiendo este verano? ¡Qué maravilla! Somos turismo gastronómico. Somos Turifuz.
0: Turifuz.
1: Vamos.
0: Besito. Angelines.

0: 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Repaso a las noticias a esta hora con Laura Bermúdez. Laura, buenos días.
1: Buenos días. El presidente de Estados Unidos, Donald Trump, ha tensionado el primer día de la cumbre de la OTAN. Ha sido por sus declaraciones sobre la soberanía de Groenlandia. Asegura que el territorio danés debería pertenecer a Estados Unidos. También ha cargado contra varios aliados europeos por supuestamente no haber apoyado a Washington en la guerra contra Irán. Ha señalado directamente a Francia, Alemania y Reino Unido. En España, el líder del PP, Alberto Núñez Feijóo, ha definido el aumento del absentismo laboral como un cáncer. Defiende que los trabajadores cobren menos cuando están de baja. El presidente del Gobierno, Pedro Sánchez, la vicepresidenta Yolanda Díaz y la secretaria de Organización del PSOE, Rebeca Torró, ya han cargado contra el líder de la oposición. Torró ha criticado que las prioridades de Feijóo consistan en ampliar los derechos del concebido no nacido, mientras, cito, se recortan para los trabajadores que enferman. Y ya conocemos a las 8 selecciones que seguirán luchando por alzarse con la Copa del Mundo. Las últimas en hacerlo han sido Argentina y Suiza. Mañana empiezan los cuartos de final con un Francia-Marruecos, el viernes llegará el turno de La Roja, que se verá las caras con Bélgica, y el sábado se celebrará el partido entre Inglaterra y Noruega. Un fin de semana movidito.
0: Oye, vamos a hacer una... Me encantan las porras. Una porra de final de Mundial.
1: Ostras.
0: Ahora que tenemos 8, ¿no? Pues a ver, vale. Elige 2.
1: Mira, a mí me gusta, obviamente, que gane España. Sí. Pero si no gana España, me gustaría que ganara Argentina.
0: Bueno, vale.
1: Así que una Argentina-España.
0: Pero no te digo que me digas quién va a ganar, te digo una final, una Argentina-España.
1: Sí.
0: Vale, fíjate que... Ojo con Marruecos, ¿eh?
1: ¿Tú crees?
0: ¿Marruecos está ahí? ¿O perdió ya? Es que vi un partido y me gustó, ¿eh?
1: Sí, está Marruecos, está,
0: ¿no?
1: Francia.
0: Está. Ojo con Marruecos, ¿eh? Ojo con Marruecos. Yo, mira, voy a decir una final inédita... sin saber nada de fútbol, que va a ser un España-Marruecos.
1: Mira.
0: Ojo, ¿eh?
1: Mientras que esté España, yo te lo compro.
0: Yo, mira, apuesto por la sorpresa ahí, por el lado de Marruecos. Que llegue España no es ninguna sorpresa, porque vamos a ganar, está claro, ¿no? Pues muchas gracias, Laura.
1: A ti, chao.
0: Las 9:06, menos una en Canarias. Esto es Café Olé, aquí en Radio Olé. Buenos días, pipiolos, ¿cómo estáis? Haremos porra de final, ¿eh? También. La haremos aquí en Café Olé, todavía no. A dormir la

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0: Yo creo que es inevitable, siempre que escuchamos esta canción, cada cual, cada uno, tenemos a alguien en la cabeza, ¿eh? Es posible esto. ¿Estúpido o una estúpida? Puede, puede, ¿eh? Hay que pasar página, ¿eh? También te digo, ¿eh? Si estás pensando en alguien que te ha amargado la vida, pues quizás, quizás, algo tienes que curar, ¿eh? Algo hay que sanar ahí. Álvaro Zapata, ¿cómo estás? Buenos días.
1: Buenos días, pipiolos y pipiolas. Vamos por el miércoles.
0: ¿Vamos?
1: Que ya estamos a mitad de la semana.
0: Eso es cierto.
1: Y muy buenos días a todo el equipo de Radio Ley.
0: Muy buenos días para ti, Álvaro.
1: Alberto, a ver.

0: Olé.
1: Que le aconsejo a todo el mundo que Olé. Vaya a verlo, porque Olé. Todo el que esté bajo de moral sale muy animado de allí y súper, porque el arrebato es demasiado. Y quisiera que me pusiera la canción que él canta con Antoñito Molina, un manual de instrucciones, que de verdad todos teníamos que tener un manual de instrucciones. Es que es uno único componiendo y dándole alegría a los demás. Venga, un saludo y que tengan todos una buena mañana.
0: Pues un mensaje muy bonito el que me acabas de dejar. Gracias, amiga, que disfrutes muchísimo de ese concierto y de esta canción, efectivamente, junto al bueno de Antoñito Molina.
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0: La chispa, 9:36 menos una en Canarias. Saldo Gómez, buenos días.
1: Hola, ¿qué tal? Buenos días. Tenemos un último balance de españoles fallecidos en el doble terremoto de Venezuela. Son 36 los nacionales que han muerto en esa tragedia. 138 además son los desaparecidos, es decir, personas con las que no se ha podido contactar. Y 11 los que están localizados, pero bajo los escombros. Son los que centran ahora mismo los esfuerzos de los equipos de rescate. Mañana jueves se cumple 2 semanas del doble terremoto registrado en Venezuela. Aquí en España, de la investigación al novio de Ayuso, de la presidenta madrileña, la UCO, que es la Guardia Civil, le ha pedido al juez que le deje investigar la información tributaria, es decir, la información que tiene Hacienda, de Alberto González Amador. De lo contrario, dicen los agentes, no llegar a este extremo en la investigación dificultaría enormemente averiguar si los delitos por los que se le acusa al novio de Ayuso son así o no. Y termino con este estudio, Alberto. Los españoles a lo largo de su vida han tenido, de media, una o dos parejas. Ninguna más. Leemos en La Vanguardia lo siguiente también. Los sociólogos advierten que el modelo actual ha cambiado radicalmente en los últimos años, porque ahora tenemos muchas más relaciones que antes, pero estas son más cortas y hay también una creciente tendencia a construir la vida afectiva al margen de lo que es la pareja estable, por ejemplo, pues con relaciones pasajeras.
0: Y luego también que la gente no aguanta tanto, que a veces es verdad que las relaciones hay que aguantar, hay que tener paciencia, hay que entenderse, hay que hablar, pero llega un punto en el que no tienes por qué aguantar, ¿no?
1: Sí, hay determinadas personas que a lo mejor dicen, pues mis necesidades, por así llamarlo, más íntimas, me las pueden satisfacer personas puntuales y no una persona estable, con lo cual no necesito, digamos, una pareja. Puedo también, rodearme también, de amigos, también, de familia, y pero cuando es que tengo ciertas necesidades, bueno, pues se pueden satisfacer, pues eso, con personas puntuales, que no necesariamente tienen que ser pareja.
0: No, es que ha cambiado muchísimo todo, ha cambiado tanto todo en cuanto en 30, 20 años, que es una pasada.
1: Mucho.
0: Muy interesante esto, ¿eh? Gracias, Aldo.
1: Venga, hasta mañana.
0: Que tengas un buen día. 9:38 menos una en Canarias. Esto es Café Olé, aquí en Radio Olé. ¿Cuántas parejas habéis tenido en vuestra vida? Parejas estables. 1, 2, 3, 10, 25 más. Contándolo en el WhatsApp 683142277. Seguimos.
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0: La muchacha turca con Hasim aquí en Café Olé, en Radio Olé. 9:49, menos una en Canarias. ¿Qué tal? Muy buenos días, ¿cómo estáis? Siempre voy saludando a la gente que se incorpora, que llega. Quizás se pone la radio a estas horas, quizás a estas horas te has montado en el coche y tienes un ratito para escucharnos. Bueno, pues gracias por estar ahí, gracias por escucharnos.
1: Ah, es Fausto Meilú, ¿no? De Corea del Río. Yo he tenido una. Lo conocí. Estuve 6 meses de novio, a los 6 meses nos casamos y llevamos 37 años casados.
0: Mira, oye.
1: Sí, señor. Y ha sido el único hombre, como antiguamente se dice, el único que me ha puesto una mano encima. Es el único hombre que en mi vida he tenido. Me lo conocí, hombre, en 6 meses me casé y ya, pues hasta hoy tengo 2 hijos con él. Es una persona muy, muy buena, muy, muy buena y... Y esto premia en la vida, con él y con mis hijos.
0: Qué
1: un
0: bien.
1: Beso para todos y que tengáis un feliz miércoles.
0: Pues, ¿qué quieres que te diga? Me alegro un montón. Suerte que has tenido, claro.
2: Alberto,
0: estamos hablando de relaciones, de las relaciones que has tenido en tu vida. ¿Cuántas parejas has tenido en tu vida, más o menos serias?
2: Carna, buenos días. Pues nada, yo tuve 2 parejas, ¿vale? Y la verdad... Me quedo con las experiencias bonitas que tuve, pero tuve más mala que buena.
0: Bueno.
2: Así que nada, yo ahora mismo estoy soltero y estoy más a gusto que en brazos, como decimos aquí en Badajoz. Así que nada, yo por ahora, tranquilito y sin ningún tipo de compromiso ni relaciones estables. Como que no, ¿sabes? No he tenido tampoco mucha suerte y tampoco me apetece, la verdad, ¿vale, amigo? Nada, anda, ponme esa... Te voy a pedir un temita que te va a gustar los sultanes.
0: Venga, a ver.
2: Estoy saliendo con un chaval, ¿vale? Víctor de Badajoz, un abrazo, amigo.
0: Venga, Víctor, pues te lo pongo ahora, ¿eh? Mira, incluso, Víctor, incluso de las malas relaciones podemos quedarnos con cosas buenas.

0: Son las 10 y 5 de la mañana, esto es Café Olé, aquí están Guetama y enseguida suenan, entre otros, Saraima, que sé que os gusta mucho, también El Arrebato, Maki y María Artés con su nueva canción y mucho más. Así que todo el mundo se quede conectado al Café Olé de Radio Olé. Pero antes, las noticias con Laura Bermúdez. Laura, buenos días.
1: Buenos días, acabamos de conocer que se está investigando la muerte de dos personas en un incendio en su vivienda de Mijas, en Málaga. Las fallecidas son madre e hija y las sospechas apuntan a que fueron asesinadas y a que después prendieron fuego a sus cuerpos. Los equipos de emergencia se desplazaron hasta la vivienda familiar, alertados por el fuego sobre las 2 de la madrugada. Y después de las amenazas sobre controlar Groenlandia que el presidente del gobierno Donald Trump hizo antes de la cumbre de la OTAN, la primera ministra danesa se ha pronunciado. Mette Frederiksen ha reiterado que la enorme isla ártica que codicia Estados Unidos no está en venta. Y la Eurocámara ha aprobado las nuevas normas sobre los derechos de los pasajeros. Las compañías aéreas deberán incluir el coste de una maleta de mano en el precio del billete básico para permitir mejores comparaciones. También deberán ofrecer información a los pasajeros acerca de sus derechos y cómo ejercerlos en caso de cancelación o retraso. Y los menores de 14 años podrán sentarse junto a sus padres o acompañantes sin pagar un suplemento. Lo mismo ocurrirá con las personas con discapacidad o movilidad reducida y con las mujeres embarazadas.
0: Y cuando compras un billete de avión, que no te estén 3 meses mandando mails, vendiéndote 1000 cosas que no te interesan, porque eso tiene que ser súper ilegal.
1: Sí, o
0: sí?
1: Silenciar el correo, ¿no?
0: Bueno, también, sí, claro, bloquearles, claro. Pues muchas gracias, Laura.
1: A ti.
0: Son las 16:01 en Canarias, esto es Café Olé aquí en Radio Olé, seguimos, venga.

Dos grandes artistas del Radio Lee como Nuria Fergó y Manu Tenorio aquí juntos con esta canción que se llama Quiéreme. Y ahora, atención, que aparece María Artés. Tiene nueva canción junto a Maki. Se llama Invencibles y la historia es absolutamente preciosa. Así que no os la perdáis, pipiolos.

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0: Hace un rato nos ha contado Aldo Gómez aquí en Café Olé que las personas en España han tenido de media dos relaciones serias de pareja, aunque las personas más jóvenes ya van teniendo más, que está cambiando la tendencia. Y os estamos preguntando cuántas parejas habéis tenido, con cuántas personas habéis tenido una relación seria de pareja. A ver qué me cuenta Isabel.
1: Buenos días, Alberto. Pues yo, mira, llevo de los 16 años con mi marido. 16 años, nos llevamos 17 años de novio y 20 de casado, pues fíjate todo lo que llevo. Y no lo cambiaría. Volvería a hacer lo mismo, volvería a salir con él, volvería a casarme.
0: Qué bonito.
1: Y he tenido mucha suerte. Hemos pasado momentos muy malos y momentos muy buenos y ahí seguimos y que sea por muchos más. Y he tenido mucha suerte, mucha suerte.
0: Pues que dure, claro que sí, por muchos años más. Me alegro muchísimo, Isabel. Vamos camino de las 11 de la mañana, de las 10 en Canarias. Aquí están José el Francés y la Niña Pastori. Ya no quiero tu querer en Café Olé, en Radio Olé. Buenos días.
2: En esa

Esto es para todos los que saben que a vivir se aprende viviendo, que la vida es dedicarse a vivir.

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Estaba hablando con un compañero que me decía: es que llega esta hora y me entra un hambre que no lo puedo evitar. No sé si habéis hecho ya la paradiña, si habéis parado ya en vuestro bar de confianza para tomaros ese pinchito, esa tostadita, ese algo para continuar currando, ¿eh? Me lo podéis contar. ¿Cuál es el sitio, cuál es el bar, cuál es el lugar donde soléis parar a estas horas de media mañana para tomar un tentempié, un cafetito con leche antes de seguir trabajando? Y así mandamos un saludo a todos esos bares y restaurantes que nos ponen y que, bueno, pues ponen la música de Radio Olé y de Café Olé ahí para animar al personal cada mañana, ¿eh? Muchas gracias, por cierto, por hacerlo. Es un verdadero gusto. Y hablando de un buen tentempié, uff, esto es más que un tentempié, de hecho, ¿eh? Aquí está la morcilla de Rafa Tena y las Negris en Café Olé. ¡Morcilla!

0: Totalmente. 11 y 20 minutos menos una Canarias. Hombre, yo espero que desde que las grecas se hicieron esta canción ya se hayan atrevido a decírtelo, ¿eh? Si no se atrevían a decírtelo, espero que, bueno, pues hayan ya dado ese paso, ¿eh? Muchas veces nos quedamos sin decir cosas importantes por puro miedo del qué va a pasar o por pura vergüenza y después nos arrepentimos. Claro, con razón, ¿eh?
1: ¡Alberto! ¿Sabes lo que pasa? Que siempre se tiene más que una pareja o dos. Con una, para saber de la casta, con una basta. Así que yo, para saber de la casta, con una basta. Una pareja y nada más. ¡Nada más! ¡Ni una más!
0: Hoy hemos estado hablando de parejas, de cuántas parejas hemos tenido, ¿no? Por un estudio que ha salido que decía que una o dos es lo normal en la población española, pero que los jóvenes ya tienen alguna más, ¿eh? Alguna más.
2: ¡Buenos días, Alberto! ¡Buenos días, Pipiolo! ¡José de Almería! Pues nada, aquí trabajo yo de cocinero, como ya sabéis, Pipiolo. Yo ahora mismo una fotico os voy a echar a una carne en ajillo. Ojo, con rica. Una buena cervecita fresquita,
0: no,
2: y una tapa de magra al ajillo.
0: Eso no.
2: ¡Qué
0: se hace
2: buena! Receta que hacía mi abuela. ¡Vamos, señores! ¡Un saludo!
0: No, no, y la foto no la veis, pero la ha mandado, ¿eh? La ha mandado. ¡Qué mala persona con el hambre que tengo, eh! ¡Madre mía, qué buena pinta tiene eso! Llegan ya Rebujitos, también Nia de la Rubia y Pitingo. Desde Pitingo y Punto en directo, esto es Fruta Fresca, cantado por Carlos Vives.

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0: con Lenica, con Marta Santos y con David Les de Novela, aquí en Café Olé. Un poquito de rumbita a estas horas. Camino de las 12, 11 en Canarias. Bueno, pues ya sabéis, nos queda poco, nos queda un ratito del Café Olé, pero aún podemos disfrutar de canciones que me pidáis en el 683-142-277. A ver qué me contáis por aquí, a ver cómo lleváis esta mañana. Vamos a ver qué nos cuenta Marche.
1: Buenos días a todos. Pues bueno, yo he tenido dos relaciones y por suerte, por desgracia, las dos me han salido ramas.
0: Vaya hombre.
1: El primero es el padre de mis hijos, estuve con él 27 años casada y 5 de novios. Uh-huh. Y como digo, pues viví bien mi matrimonio, pero al final salió rana. Y luego tuve a los 6 años una relación de casi 2 y al final parecía bonito y también me salió rana. Así que, ¿qué voy a hacer? En eso, hoy por hoy, no he tenido mucha suerte. Pero bueno, salud, que es lo principal. Y ya está, tengo mis hijos, que es lo mejor que tengo en la vida. Y tengo mucha gente que me quiere. Así que, bueno, a ver si pudieras tener...
0: ¿Qué más quieres? Pues ya tienes lo mejor de esas dos relaciones. Mira, las relaciones cuando terminan nos quedamos siempre con ese final, ¿no? Amargo, que siempre lo es. Pero ¿y todo lo bueno que ha pasado entre medio? ¿Eh? Incluidos los hijos, claro. También hay que pensar en eso, claro. Antes.

0: Mira la canción del Papa, Sergi. ¿Cómo te gusta,
1: Me encanta. Tenemos que hacer coreo, de esta canción.
0: Es fantástica. De Manuel y Me Sobra Quererte. Bueno, cuando estuve con él la última vez, me cantó una canción con la guitarra que aún no ha publicado.
1: ¡Inédita!
0: Pero te digo una cosa, ¡qué maravilla de canción! No voy a decir nada en absoluto, pero es una canción para una persona muy especial. Y no es para novia, ni pareja, ni nada. No, bueno, no voy a decir más,
1: De Manuel, llámale mi gente que hay que estrenarla en exclusiva.
0: Maravillosa esa canción, os va a encantar, ¿eh? Llegará después de esta, que se llama Me Sobra Quererte. Yo te quiero muchísimo, Sergi, pero te dejo aquí a solas en el estudio.
1: A las 8:30 nos vemos, que tenemos quedada.
0: Eso es. ¿La retransmitimos por la web de Radio Le?
1: ¿Te parece? Mínimo por redes sociales, ¿eh?
0: Hombre, alguna foto caerá. Pues que tengáis una fantástica tarde aquí. Bueno, tarde, mediodía y tarde con Sergi Adel, que ya se queda ya por aquí con vosotros. Y nos vemos mañana, jueves a las 7 de la mañana, a las 6 en Canarias. Alberto Lezaón, un gusto.
2: ¡Hasta mañana!
3: Mañana será otro día.
2: Tenemos una cita a la

Tole Sound, por ponerlo a mi gusto, ¿eh? Esto parece un congelador. Menudo calor, menuda noche hemos pasado. Y atención, porque en Valencia y en Cataluña seguimos en aviso rojo por altas temperaturas, ¿eh? Vamos a ver si nos refrescamos un poquito con la selección musical. Saludos de Sergi Adell y arrancamos con Camela.

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Y si no piensas en ti, tirón de orejas, te riño, pero bueno, que sepas que nosotros siempre lo hacemos, ¿eh? Siempre estamos pendientes de ti, currando la mejor selección musical y con la intención de hacerte la mejor de las compañías, que nos sientas cerquita siempre. Venga, regálame una sonrisa, a ver qué la vea. Estupendo.

Bueno, ¿qué tal? ¿Cómo ha arrancado este miércoles? ¿Estás bien? Sí, tengo una canción que te va a hacer estar un poquito mejor. Aima ya, lo último de Raúl El Valilla en tu radio, en Radio Lab.

Pues ahí estaba Raúl el Balillan regalándonos uno de los grandes momentazos de este miércoles llamado 8 de julio. Ay, Maya, y estaba aquí, ya sabes que tengo una cajita cada vez más grande, repleta de grandes canciones, de grandes temazos, y he encontrado una que te gusta mucho, de Saraima, sí, algo especial en ti. Y después una sorpresita. No te quiero contar, quiero que sigas ahí, no te vayas.

Que se entere, todo el mundo que tú eres lo que yo más quiero. Y como nos escuchan desde cualquier parte del planeta a través de radiole.com y a través de la aplicación, pues ya lo sabe todo el mundo. Por cierto, un simple estornudo puede parecer insignificante, pero para muchas personas las alergias condicionan su día a día, especialmente en épocas como primavera o verano. ¿Por qué te digo esto? Porque hoy, 8 de julio, celebramos el Día Mundial de la Alergia. Una jornada impulsada por la Organización Mundial de la Alergia para concienciar sobre estas enfermedades que afectan a millones de personas. Y atención familia, los especialistas recuerdan la importancia de un diagnóstico precoz, ¿eh?

La mañana es nuestra, como siempre, y no la vamos a dejar escapar. 12:30. Abrazos a Chuchones de Sergio Adel y nos quedamos con Jessica Canovas, con la flaca que nos ha enamorado con Sin Billete de Retorno.

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su gira 30 para celebrar sus 30 años de carrera con 18 conciertos confirmados por toda España para 2027. La gira arrancará el 5 de febrero en Madrid y recorrerá ciudades como Málaga, Barcelona, Valencia o Sevilla. Esto es

Y este es el primer adelanto del nuevo trabajo del barrio que verá la luz a finales de este año. No sé tú, pero yo tengo una ganita, madre mía. Yo es que me confieso barriero, vamos, de toda la vida, ¿eh? 12:46 minutos, déjame que me cuele en tu tienda para saludar a tus clientes. Hola, ¿qué tal? ¿Cómo estáis? Muy bien, comprando, ¿no? Ahí con el fresquito y con la mejor música española. Gracias a todas las tiendas del país que confían en nosotros para animar a la clientela, ¿eh? Es un placer acompañaros. Bueno, ya están preparados los éxitos que llegan a continuación y que hay que cantar con Natalia Emaca y con Antonio José. Venga, dale.

0: Sí, es que tenemos que estar orgullosos. Podemos presumir de la selección musical con canciones, con joyitas de la música española que solo encuentras aquí y en ninguna otra parte del mundo, por mucho que te digan, ¿eh? 4 minutos y la una, y aquí está Moisés Losada con Flores de Abril.
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0: Después de Marina y qué importa a la gente, regalito especial en Radio Ley.
1: Estoy tan a gusto aquí contigo que no me cambio por ningún hombre del mundo y no me importa si allí

Seguimos sumando momentos, ¿eh? Madre mía, lo que llevamos vivido juntitos aquí en Radio Ley, lo que nos queda. Novedad importante, a la 1:18, Josué Rarujo, esto es Ya no somos niños, su carta de presentación.

Josué Rarujo, está claro que hay gente que no avanza, que no evoluciona y que no crece. Bueno, que va cumpliendo años, sí, pero que no. Que ya no somos niños, oye, que hay que hablar las cosas. Y si te interesa bien, y si no te interesa, pues a otra cosa mariposa. 1:00 p.m, 22 minutos, un abrazo a quienes están trabajando, dejándose la piel ahí, trabajando al sol con el calor que hace. Seguimos con Raya Real.

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1: Bueno, ya, panes. Por las comparsas buenas de Tarifa.

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Dicen que si uno está diciendo qué calor, tiene más calor, así que vamos a decir qué fresquito, a ver si bajan las temperaturas. Es la 1:30, soy Sergi Adel, te dejo con Ginés González en Radio Le.

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¿Cómo le pido perdón yo a Manu Tenorio, que le he presentado como Hugo Salazar? Te voy a contar para que la gente no piense que llevo dos o tres mojitos encima. He llegado, se me han caído los cascos, se ha bloqueado el ordenador, no veía y he dado paso a otra canción que no era. Lo siento, Manu, ¿eh?

0: la tarde, ya lo tengo puesto, ¿eh? No me tienes que avisar, que ya sabes que yo más o menos hasta ahora me cuelgo el delantal y me meto en la cocina contigo. A ver qué preparamos hoy. Ensaladita de verano, así fresquita. Canta Marta Quintero.
1: Despiste

Y así suena el corazonzazo que tiene Marta Quintero, que nos invita a soñar, a recordar y a emocionarnos con su nueva canción, que realmente es una auténtica maravilla. Se llama Imagino, ya sabes que es una de nuestras novedades musicales. Y ahora siguen los éxitos, seguimos multiplicando sonrisas y lo hacemos con Ana Belén y con Marta Santos. Y luego sorpresa para ti.

de ese exitazo de Queco. Bueno, 4:02 de la tarde y aquí estoy comiendo un poquito, ¿eh? Un poquito, que hoy ni solamente he desayunado el zumo de naranja recién exprimido y ya lo tengo, como comprenderá, en los pies, ¿eh? Siguen los grandes éxitos de la música española. Gracias por elegir Radio Le, gracias por estar siempre ahí. Un besito.

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Oye, por cierto, Paco Candela, que está a punto de sonar, estará en concierto mañana en Sanlúcar de Barrameda. Son las 2, es la 1 en Canarias.

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Y a veces nos complicamos demasiado buscando la felicidad cuando el plan perfecto puede ser muy sencillo. Buena compañía, la de Radiolé, una sonrisa y una canción que te alegra el día. A las 2:11 el plan perfecto lo ponen ellos.

¿Cómo se pega el estribillo de esta canción? Kike y Manu, por cierto, menudo viajazo me está haciendo Manu, que ahora mismo está en Italia, en Roma, que he visto unas fotazas. ¿Dónde estará Kike? Pues no lo sé. ¡Que me llamen loco! A veces uno...

0: bien loco.
1: Claro que sí, hay que ponerle un poquito de locura a la vida, que si no es un auténtico aburrimiento. Ahí están desde Granada Kike y Manu, y ahora una canción que a mí me trae recuerdos tan bonitos como a ti, El Luz de Luna de Manolo García y Rocío Dúrcal, y después La Gitana, nuestra gitana particular, esa canción que nos gusta tanto, de la mano de India Martínez. 2 de la tarde, 23 minutos, a los que comen, buen provecho.

por aquí Alberto Lezaun me lo dice mucho eso de no por mucho madrugar amanece más temprano. Pues yo ni caso. Así que mañana, ya sabes, a las 7 de la mañana comenzamos Café Olé, aquí en Radio Olé.

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tiramos a la piscina, ¿vale? Venga, 3, 2, 1, ¡vamos allá! 2:30 de la tarde, ya sabes que está a las 3. Me quedo contigo, espero hacerte la mejor de las compañías. Besitos de Sergi Abel.

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A toda la gente que nos escucha desde el extranjero le diría eso, vente para España, que aquí tenemos a Chilipum, que tenemos arte, que tenemos unos lugares preciosos y una gastronomía, ay, por favor, que quita el sentido, ¿eh? Ahí estaba Silvia Pantoja en lo más alto de nuestra lista durante estos 7 días hasta el sábado, nuestro Super Olé. Y ya están preparados.

0: Estamos echando el ratito, mi amiga Gema y yo, que hoy viene con unas sandalias tan bonitas, tan bonitas, hombre, y el vestidazo, vienes tú tan mona siempre.
1: Ayer me mojé.
0: Sí, hombre, por favor, yo me empapé, menudo diluvio cayó en Madrid. Bueno, que mañana más mejor y más bonito, que besitos, que os dejo con Gema, que no os vayáis, que os quiero. Hasta mañana, a las 12, adiós.

0: Buenas tardes, son las 3, ahora menos en Canarias, y es que me tengo que reír porque de verdad.
1: Sí, ¿sabes de qué me estoy acordando yo? De las picotas tan buenas que me trajiste el domingo.
0: Ay, qué ricas, buenas, ¿no? A todas horas comiendo picotas, no dejamos de comer.
1: Picoteando.

Ese gran amor y su magia les convierten en invencibles. Maki y María Artés, las 3 de la tarde, 21 minutos. Enseguida, Antonio Cortés con Tamara y El Caminito Viejo. Y además una canción buena, bonita y barata con El Barrio.

Sobremesa aquí contigo, son las 3:30. Yo soy Gema Castaño, reparto besos por ahí. Igual estás llegando a casa en este momento, preparando la comida, estás tranquilamente o incluso trabajando.

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Aquí tranquilamente compartiendo contigo nuestro rato de sobremesa y canciones como esta que a mí especialmente me animan a seguir adelante. Manuel Muñoz por una parte, Gonzalo Alhambra por la otra, y a vivir en este momento, a vivir ahora.

Cada instante, porque la vida no termina, la vida empieza ahora. Yo te lo digo siempre, te insisto en aquello de si te gusta alguien se lo dices, si quieres a esa persona se lo dices también, y que no nos olvidemos de las cosas bonitas de la vida. Venga, que seguimos. Y después de Gonzalo Alhambra y Manuel Muñoz, Antonio José y además Chocano con los Calis y José Luis Perales, todo eso y mucho más.

Me vas a decir que no estabas cantando esta canción de Los Cáliz con Chocano, esa paloma blanca que ha llegado volando hasta ti. Nosotros seguimos juntos aquí en Radio Le, compartiendo toda la música española y nuestra alegría. Ni se te ocurra irte.

Hola, ¿qué tal? Buenas tardes. ¿Cómo vas? ¿Cómo va todo? Son las 4 y ahora menos en Canarias. Mira, yo me estoy tomando un café, las cosas como son, ¿vale? Café con hielo, que me sienta muy bien, y así estoy contigo aquí tranquilamente hasta que tú quieras. Bueno, contigo y con ella, con Mesaya, que ya llega.

Las 4 ya y 14 minutos, mira que igual estás de vacaciones y escuchas Radio Ole a través de esa aplicación que tenemos, que es nuestra y que tú puedes descargar en tu móvil, pues imagínate, Fondo Flamenco, solo para ti.

Cuántas cosas bonitas y cuántas canciones nos dejaron los chicos de Fondo Flamenco, que aún siguen en la música, eso sí, con proyectos en solitario. Las 4 y 18 minutos y una novedad musical aquí en Radio Ley, que llega con ella, con Nia de la Rubia. Me quedo.

Las 4 y 20 minutos, ahí está Vanía de la Rubia con Me Quedo y nosotros vamos a continuar con El Arrebato, con Javi Labandón y Quiero Vida, y vamos a recordar una de esas grandes canciones de Rocío Jurado, ese tema que compartió hace tiempo con Malú, Se nos rompió el

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Bueno, de colorín colorado este cuento se ha acabado, ¿no? Porque no, nos quedamos aquí juntos tú y yo. Y me quedo hasta las 6 con toda la música española y con las novedades también, como esta que llega enseguida con De Manuel. Y es que a él, pues le sobra quererte, fíjate cómo son las cosas.

Pues aquí seguimos tranquilamente en Radio Lea. Y estaba de Manuel con su nueva canción y en los próximos minutos de Kai con Rebujitos y Perdío. Qué tama y verdadero, y además esa lágrima que cayó en la arena que recuerdas con sabor de gracia.

Nos vamos acercando a las 5 de la tarde, en este día que compartimos en este miércoles, es 8 de julio, y llega enseguida lo último para ellos, para los chicos de Raya Real. Enseguida resurge ese Fénix a través de su música.

Seguimos volando juntos, seguimos disfrutando de la música española y recuerda además que en nuestra web, aparte de poder descargar el podcast de tus programas favoritos, te puedes enterar de todo lo que está pasando con esos artistas que tanto te gustan, los de Radio Le, claro, radiole.com.

Ay, cómo nos gusta, de verdad que sí, este nuevo tema para él, para Raúl El Valilla. Ay, Maya, enseguida escuchamos a Rosario. Yo te puedo contar que hoy hay duendes aquí en el estudio de Radio Le. De verdad, qué cosas pasan, ¿eh? Madre mía.

0: Ahora que no me mira nadie, me he colado aquí entre canción y canción en Radio Olé solo para decirte que nos vemos mañana en Café Olé de 7 a 12, menos una en Canarias. 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Besazo, guapos.
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Bueno, pues ya te lo decía, que pasan muchas cosas en la radio, que de verdad que esta es una tarde en la que, tú sabes, cuando todo se vuelve loco y los ordenadores y todas las cosas, pues eso está pasando, pero aquí yo me quedo contigo, aquí contigo y con Camela.

Pues aquí sigo contigo. Tranquilamente, en 11 minutos serán las 6 de la tarde. Y si yo te cuento que esta tarde esto es un peliculón, no sé si me vas a creer, porque vamos, madre mía, qué tarde llevamos. En fin, que llega el barrio para salvarme, como siempre, con su música, con su alegría. Y me voy a quedar contigo, de verdad, pase lo que pase, hasta las 6, tú no te vayas.

Pues así llega el momento de decirte adiós en este día tan intenso y ajetreado. Enseguida llega el Carlos Moreno Minguito, se va a quedar a los mandos de la nave. Y yo me marcho. Un besazo de Gema Castaño. Pasa la vida y pasan muchas cosas, pero nosotros siempre felices en Radio Le.

Bueno, pues son las 6 de la tarde, las 5 en Canarias. Los saludos de Carlos Moreno Minguito. Es un placer nuevamente estar contigo. Veo que es una tarde ajetreada, por lo que parece, pero la vamos a paliar con una música celestial. ¿Cómo está?

Ahí está, una gran rumbita de autor que nos ameniza la tarde. La de Josué Rarujo, la que acabas de escuchar en Radio Led. Te quedas con Pastora Soler y Romero San Juan.

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Bueno, pues ya dice Camarón, por el camino yo te entretengo. Claro que sí, Carlos Moreno contigo, 6:40 minutos, estamos en Radio Lee. Es tu radio y lo único que tienes que hacer es sintonizarla allá donde estés. Y que te llamen loco, por supuesto, una rumbita fresca que viene a continuación y sé que te va a gustar porque Quique y Manu también están para ti. Buenas tardes.

0: estamos bien locos.
1: Eso, estamos muy bien aquí. Con Quique y Manu, el dúo andaluz directo al corazón con esta canción, Que me llamen loco. Pues fíjate, no estamos nada locos en Radio Le, porque viene El Arrebato también contigo. Luego Lorenzo Molina y Melody. ¿Quién da más? Nadie más, solamente tú.

Como bien sabrás, aquí está el arte del flamenco en Radio Le, pero Radio Le es algo más que música. Es también su página web, por favor, radiole.com, y vais a encontrar noticias y toda la información habida y por haber, que seguro que te va a interesar. 4 minutos, alcanzamos las 7 de la tarde. Espero que lo lleves bien.

0: Las 7 de la tarde y siempre nos acordamos de todo el mundo, al menos lo intentamos. A la gente que está currando, a la gente que está de vacaciones, descansando, pero también la gente que está malita. Los hospitales, que sabemos que nos escucháis. Y desde aquí un fuerte abrazo a todos vosotros. Os vais a poner bien, de verdad que sí. Radio Lé siempre acompañando con música que, poco a poco, con calma, podemos seguir adelante. Chambao, disfruta de este aire.
1: Vámonos.

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Bueno, oye, que no me has dicho nada, ya sabes que a través de las ondas se siente absolutamente todo. ¿Sabes que Radiolé, lo digo bien, sí, te acompaña también en verano? No creas que debes hacer las maletas, debes seguir con nosotros después de heladito y después de muchas cosas. Marta Quintero.

Es una forma de cantar que contagia, que penetra en lo más profundo del alma. Marta Quintero, desde Sevilla con amor. Bueno, pues nos vamos ahora con Raya Leal, Raya Real y Niña Pastori. 7:22 minutos.

Son canciones que las puedes cantar. Ay, qué bonito cómo suena esto, ¿eh? 7:30 de la tarde. Venga, nos enamoramos con esta música que te acompaña. La popularizó Isabel Pantoja. Pero ahora, ¿sabes quién canta esto? Antonio Cortés.

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8 menos cuarto, el superolé de la semana, el número uno, con todas las letras. Silvia Pantoja con este Arrivederci, lerelle, lerelle. Qué bonito, ¿eh? Dale caña al mono, superolé contigo.

muy, pero que muy pegadizas las melodías de Radio Lee. 7:48 minutos. Y esta mujer es que lo gorda. Se llama Silvia Pantoja. Pantoja, Silvia Pantoja con nosotros. Te vas a quedar con algo fuerte. No bajamos los decibelios. Camela y Relio.

4 minutos y alcanzamos las 8 de la tarde. ¿Qué tal, familia? ¿Cómo va la cosa? Aquí estamos al pie del cañón, pegaditos al micro. Bueno, pues para hacerte compañía, ¿cómo no? Ya sabes que la vida es así. A veces nos cambian el compás, pero hay que seguir adelante. Y con música como esta, seguro que lo puedes conseguir. Que no le caiga a nadie hoy, ¿eh? Que mientras tengamos una guitarrita, una buena letra en español y música como esta...

Las 8 de la tarde, las 7 en Canarias, una hora perfecta, una hora redonda en el reloj para ir soltando el lastre del día y quedarte muy tranquilo, muy tranquila. Aquí vas a estar en la mejor compañía, ¿verdad? Te lo digo, ¿eh? Que te sentimos allá donde te encuentres, allá donde estés. Bueno, pues eso, que tenemos para ti cosas inolvidables. Por favor, escucha esto.

Para todos los gustos y para todos los colores, la música con más alegría, la de Radio Lea, a las 8:15 de la tarde, que no para absolutamente. Aquí tenemos un buen ejemplo, Los Invencibles, de María Artés y Maki.

Pues claro que sí, hombre. Claro que sí, hay que luchar a las buenas y a las malas. Invencibles. Bueno, ¿qué tenemos aquí? 8:18 minutos. Y tenemos a Moisés Losada y los Rebujitos. Allá vamos con todas, ¿eh? Muy buenas tardes.

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1: Bueno, ya, pane. De las comparsas buenas de Tarifa.

base de comparsa chirigota hemos llegado casi a las 8:30 de la tarde, 8:27 minutos. Oye, ¿te has fijado en la capacidad que tiene una buena melodía para funcionar como, bueno, pues una auténtica máquina del tiempo que te traslada a esa esencia, a ese momento que siempre has querido revivir? Bueno, pues eso lo hace posible también esta radio. Radio Lee.

tu sonrisa es lo más importante. Eso es lo que queremos conservar siempre. Y esa alegría que la manifiestas siempre a lo largo de todo el día, bueno, pues manténla en este tiempo de radio, ¿eh? 8:30.

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9 menos cuarto, saludos de Carlos Moreno Minguito. Aquí estoy contigo, acompañándote allá donde vayas. Además te vigilo, te siento y te tengo en mi pensamiento, de verdad que sí. Sé que está cayendo una fuerte ahí fuera, mucho calor en toda la península, pero ¿qué le vamos a hacer? Es verano, si es que las cosas son así, hombre, ¿no? No vamos a poner de otra manera, ¿no?

El arte de estos chicos es de Kai. Bueno, bueno, que llegan las 9. No, todavía falta un poco. Hasta esa hora te prometo estar aquí. De verdad que sí, ¿eh? Pero ahora vamos con Pastora Soler y con C. Tangana en Radio Le. Sube el volumen.

0: 죠.
1: Se acaba la hora, claro, aquí ya me tengo que ir, ¿qué le voy a hacer? Oye, siempre se le hace uno corto, de verdad, porque uno lo disfruta esto de la radio, de estar contigo, ¿eh? No es baladí lo que te digo, es verdad. 4 minutos, llegamos a las 9 de la noche, una hora menos en Canarias. Carlos Moreno Minguito que te dice bye bye. Aquí estamos en Radio Lé, disfrutando de momentos inolvidables como este que viene. ¿Y te acuerdas de ese año 1991 cuando Seguridad Social triunfaba con Chiquilla? Pues ahora sabes quién va a venir a cantar. Ni más ni menos que Los Chunguitos en Radio Lé. Te lo voy a dejar para que lo disfrutes, ¿vale? Y te dejo en Inmejorable Compañía. Esther Morales te acompañará hasta las 12.

Hola, hola, ¿cómo estás? 9 en punto, las 8 en Canarias. Un beso enorme para Carlos Moreno, otro también para ti. Mi nombre es Esther Morales y vengo a compartir contigo las próximas horas. Horas que vamos a completar con un montón de canciones. No te haces una idea de cómo traigo el bolso. Vamos a por ello.

Dicen que la vida es bastante más sencilla de lo que hacemos de ella, pero ¿sabes qué? Que a veces no nos damos cuenta y nos metemos en cada embolado, que es una cosa tremenda. Sino que le pregunten a Alberto Toral. Llega con Sheila Jiménez, dueña de tu vida.

Y en una era en la que uno sale corriendo a la primera de cambio, es casi un acto de rebeldía que llegue alguien y te diga que se va a quedar. Me quedo, se llama lo último para nuestra Nia de la Rubia, toda una declaración de intenciones. Así suena esto.

A mí me pasa como a nuestra Anía de la Rubia, que si es contigo yo, me quedo. Así que aquí me tienes para el rato. Seguimos después de escuchar este temazo que nos regalaba y vamos a por María Carrasco, una mujer de otro planeta. También escuchamos Ahí estás tú con Chambao y a Fraterita con Manuel Cortés.

Son las 9:30 de la noche y hasta ahora la cena por delante. Algo ligerito, igual de ligerita que es esta canción. Una canción que entra así como suavita, pero lo hace para quedarse. Fraderita Manuel Cortés.

Y es que la vida es así, tal cual, como viene a contarnos, a cantarnos nuestra querida Mesaya. Y es que hay veces en las que, según con qué persona estemos tratando, ya sabemos cómo va a terminar determinada situación. ¿No te parece? Ya nos conocemos. ¿Cómo te siento?

Casi, casi las 10 menos cuarto, ya está la radio. Le llega un artista que tiene mucho y muy bueno por ofrecer. De momento, mucho amor. Le sobra quererte.

La voz la ponía nuestro amigo De Manuel. Me sobra quererte, es su propuesta para Radio Lee estos días. Oye, muchas cosas que vienen con este artista, así que quédate bien con su nombre. Y ahora vamos a por Decay, que vienen con uno de esos temas que conoces y que vas a cantar conmigo. También escuchamos a Melody.

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Son las 10 en punto de la noche, las 9 en Canarias, y ya sabes que a esta hora me gusta mandar un besazo enorme y poner una canción a todos aquellos que se encuentran trabajando o que acaban de terminar de trabajar, por ejemplo, los amigos del comercio. La canción es esta, a ver qué os parece.

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Y me parece que llega el momento de disfrutar de una de esas canciones que todo el mundo conoce. Tanto es así que han decidido versionarla nuestros amigos de Raya Real Fénix.

Y qué bonito es, qué bonito es encontrar tu verdad en otra persona, como ha hecho nuestro Raúl El Valilla en Maya. Ay, Maya se llama Lo Último para Él. Y ahora, ¿qué te parece si disfrutamos del Lubricant, que llega con un clásico soldadito marinero también, India Martínez?

Parece que son las 10:30 de la noche. A mí me gustaría saber en qué andas. Quizá estás trabajando porque acabas de iniciar turno en el trabajo, o andas de vacaciones. A lo mejor nos escuchas desde un chiringuito. Si es así, buenas noches a todos los que te acompañan. Un besazo y una canción. Vamos a por esta fruta fresca, la versión

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El pasado sábado estuvieron los amigos de Lérica en el programa de Sergio Dailén, Olé mi gente, y no te haces una idea la mañana de música que compartimos con ellos. Música, risas, confidencias y

¿Te has comprado ya la entrada o no? Mira que te vas a quedar sin ellas. Ya están agotadas para su gira, su tour 2027, las entradas de Málaga, Madrid y Barcelona. Quizá incluso puedes sacar nueva fecha para estas ciudades, pero de momento no lo sabemos. Así que tú tienes que estar bastante rápido, rápida, para no quedarte sin la tuya. Hablo del barrio. Esto es Peliculón.

Así de bonito suena lo nuevo para El Celu. Después de algún tiempo en silencio que nos ha tenido sin música nueva, vuelve a la carga y lo hace con Manera de Esperar, sin perder ni un ápice de su esencia. Una canción que escuchaste aquí en Radio Le antes que en ningún otro sitio. Y ahora, María Jiménez con 19 días y 500 noches. Adiós.

Son las 11 en punto de la noche, las 10 para ti que estás en Canarias. No sabes tú lo que me gusta a mí esta canción, me gusta muy mucho. Como todas las que van a sonar, tengo que reconocerlo durante esta próxima hora. Si es que venía con la selección pensada para que disfrutes y hacerlo en tu compañía.

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Nunca te he olvidado, así se llama lo último, lo más reciente para nuestros amigos Ángeles y Dioni, para nuestros chicos de Camela, una canción de esas que nos motiva, pero de verdad yo creo que todos nos parecemos mucho al final y que todos en algún momento nos hemos imaginado esa situación de la que vienen a cantarnos los chicos de Camela. Vamos a ver si te ha pasado a ti también.

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Hasta ese día.

Y a veces dejamos que el miedo tome el control y las cosas se nos van de las manos, sino que le pregunten a nuestro amigo Josué Rarujo, que viene a dejarte claro una cosa: ya no somos niños.

Si es que dicen por ahí que pensamos demasiado y a veces toda la razón. Además, nunca nos ponemos en nada positivo. Tenemos que hacer el ejercicio mental de intentar cortar y pasar a otro pensamiento, porque esto va a acabar con nosotros. Y ahora, después de Josué Rarujo, David Bisbal.

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Llega La Flaca.

Y ahora muchísima atención porque llega un artista con un talento tremendo, con una voz de esas que nos araña por dentro. Llega Marta Quintero, la hemos visto crecer, evolucionar. Es más, hemos crecido al mismo tiempo. Esto es Imagino. Despierta.

0: Imagino con nuestra Marta Quintero y ahora en nada tu otra bonita con un tema de Ray Heredia, Alegría de Vivir. También escuchamos Las Cosas Pequeñitas de Nolasco y La Bien Paga con Joana Jiménez. Y con ellos me voy a ir despidiendo de ti, decirte que como siempre nos encontramos de nuevo mañana. Sé muy feliz, un beso.
1: Esto es para todos los que saben que a vivir se aprende viviendo, que la vida es dedicarse a vivir.

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